0: el único que me puede meter a la eternidad, el pan de vida, el sacrificio perfecto, el que me perdonó de todos mis pecados, el que nació en Belén, el que literalmente marcó la historia, porque ahí está que cuando él muriera habían pasado 69 años y cuando ese periodo de silencio termine y comience la semana 70, supuestamente hay varias escuelas, y yo sé que estamos en la televisión y ahora se ha puesto de moda el decir que no hay rapto de la iglesia. Nosotros hemos predicado que va a llegar un momento cuando el anticristo aparezca, Cristo viene, se lleva a la iglesia, el anticristo comienza a gobernar 3 años y medio de paz, tranquilo, aquí llegó el gran ídolo, sea Donald Trump, sea quien sea ese líder futuro, y todo mundo, wow, qué personaje más tremendo. A los 3 años y medio, él deja de ser el Mr. Nice Guy y comienza la tortura para medio mundo por otros 3 años y medio, y cuando se acabe esa semana, se acabó la cosa. Gracias a Dios, supuestamente nosotros ya hemos sido raptados, y cuando leemos Apocalipsis dice que vamos a venir para reinar con Él. Todo 490. ¿Está conmigo? Este cuadro es más grande de lo que nos han venido predicando. Dios mío, esto es... Cuando uno se pone a meditar en esto, dice ahora, este libro que nosotros tenemos llamado Biblia, es un documento poderoso. Son promesas de Dios. Y si no nos familiarizamos con el lenguaje original, o por lo menos exponernos a que nos enseñen estos temas, perderemos parte del mensaje. Y de aquí vamos a seguir hasta diciembre con estos temas así. Ahora, qué tremendo el significado del 490. Comida, perdón, protección, salvación durante la gran tribulación. Hermanos, esto es demasiado grande para que yo me lo deje robar. Y el enemigo nos permite que nos golpeemos en la vida, para que cuando nos golpeemos en la vida nos limitemos. Que nuestra mentalidad no mire más allá, o sea, que nuestros ojos espirituales no miren más allá, porque si miramos más allá, arrebatamos estas bendiciones. Y si no miramos más allá, me conformo. Y cuando me conformo, mi vida en la tierra va a ser completamente diferente. Yo no puedo conformarme aquí en la tierra.
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Tú eres rey sobre las naciones, Señor.

¿Cuánto quieren verdaderamente que Dios nos muestre el cielo? Y aquí está a tu lado, levanta tu mano, porque el cielo está aquí en esta.

0: Bienvenido, Espíritu Santo de Dios.
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Entrando Jesús a tierra de los gadarenos, vino al encuentro un hombre endemoniado. No vestía ropa, ni moraba en casa, sino en sepulcros. Este, al ver a Jesús, lanzó un gran grito. Postrándose a sus pies, exclamó: ¿qué tienes conmigo, Jesús, Hijo del Dios Altísimo? Te ruego que no me atormentes. Legión era el nombre, porque eran muchos. La presencia de Jesús era tan fuerte que los demonios no pudieron resistir. Y enseguida salieron de aquel hombre. La gente se quedó sin palabras, porque jamás habían visto algo parecido. Jesús, viendo a aquel hombre, le dijo: vuélvete a tu casa y cuenta las grandes cosas que Dios ha hecho contigo. En ese momento, el reino de Dios había visitado aquel lugar. Por lo tanto, aquella ciudad nunca más iba a ser la misma. Porque cuando Jesús visita un lugar, ese lugar nunca más vuelve a ser el mismo. Hoy declaro que el reino de Dios está llegando a tu vida. Está llegando a tu ciudad, a tu país. Está llevando vida donde había muerte, sanidad donde había enfermedad, gozo donde había tristeza. El reino de Dios está visitando hospitales, está llegando a cárceles. Veo cómo el reino de Dios está liberando toda tiniebla y oscuridad. Se disipan, porque el reino de Dios ha llegado, te ha visitado. Así como visitó a este hombre trayendo liberación, como visitó a la mujer de flujo de sangre trayendo sanidad, así como multiplicó los panes y los peces, hoy el Señor rompe toda escasez, toda enfermedad en tu vida. Hoy la salvación está llegando a tu casa, a tu familia, y está alcanzando a tus generaciones. Lo declaro en el nombre de Jesús.

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hemos declarado. Te honraremos con nuestra obediencia. Porque más que una ofrenda, más que un sacrificio de alabanza, como dice el salmista, tu voluntad es lo que prefiero, Señor. Tu voluntad es lo que prefiero, Señor.

tu voluntad aquí. Danos oídos para escuchar el sonido del cielo, el deseo.

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Gracias, Señor, porque tú nos rescataste. Con tu amor nos rescataste. Vamos, dale gracias, dale gracias, dale gracias. No te canses de darle gracias. No te canses de darle gracias. Tu amor me rescató. Tu amor me limpió. Tu amor me dio vida eterna, Señor.

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0: Sunamita tomó la mejor decisión de su vida, traer a su casa la presencia de Dios, porque cuando la presencia de Dios entra a un lugar, lo seco tiene que reverdecer.
1: ¡Aleluya!
0: Lo que se cayó tiene que levantarse. Cuando la presencia llega a una casa, la familia tiene que restaurarse.

Si tienes tiempo para Dios, mira hacia arriba. No te entretengas en lo que dice la vida. Habla menos por el celular, habla del Mesías. Deja de navegar en la internet día tras día. Mira menos la televisión.

día malo llegue a tu vida. Habla menos de tu prójimo, habla del Mesías. Deja de perder tu tiempo en filosofías. Apaga la computadora.

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El Señor me recordó de una historia en Mateo 8 que dice: al entrar Jesús en Capernaum, se le acercó un centurión pidiendo ayuda. Señor, mi siervo está postrado en casa con parálisis y sufre terriblemente. Iré a sanarlo, respondió Jesús. Señor, no merezco que entres bajo mi techo, pero basta con que digas una sola palabra y mi siervo quedará sano. Y esa es la fe que debemos tener, que con solo una palabra veremos milagros. Creemos que Dios puede mover las montañas, creemos que puede abrir los mares, pero no debemos esperar a ver eso para creer en Él. Con solo una palabra del Señor veremos sus proezas. Vamos,

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oración ahí en tu lugar, dile: Señor, yo quiero permanecer solo en ti. Que tu presencia nunca se aparte, Señor, de mí. Derrama tu Espíritu, Señor, sobre nosotros.

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Éxodo 33, del verso 2 en adelante. Padre, tú me dices que saque este pueblo, que guíe este pueblo, pero no me has mostrado, no me has declarado a quién enviarás conmigo. También dices que he hallado gracia delante de tus ojos. Ahora bien, si he hallado gracia delante de ti, te pido que me muestres tu camino para yo seguirlo. Sabes bien que Israel es gente dura, gente terca. Mas Dios le dice en el verso 14, Moisés, tranquilo, mi presencia irá contigo y te daré descanso. Moisés en el verso 15 le dice, Padre,

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0: tus pies, Señor. Te alabamos, Rey de Reyes y Señor de Señores. Eres lindo, Señor.
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antes de formarte en el vientre, ya te había elegido. Antes de que nacieras, ya te había apartado. Te había nombrado profeta para las naciones. Yo le respondí: ah, Señor mi Dios, soy muy joven y no sé hablar. Pero el Señor me dijo: no digas soy muy joven, porque vas a ir a donde quiera que yo te envíe y vas a decir todo lo que yo te ordene. No le temas a nadie, que yo estoy contigo para librarte. Lo afirma el Señor. Luego extendió el Señor la mano y tocándome la boca me dijo: he puesto en tu boca mis palabras. Mira, hoy te doy autoridad sobre naciones y reinos para arrancar y derribar, para destruir y demoler, para construir y para plantar.

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la paga del pecado es muerte, mas la dádiva de Dios es vida eterna en Cristo Jesús,

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Bendito sea el nombre del Señor. Que Dios les bendiga en esta preciosa mañana que el Señor nos regala. Es un privilegio precioso nuevamente poder estar acá en cabina de Radio Real para poder acompañarle esta hora de programación. A Dios pues le ha placido el poder darnos la oportunidad. Es una bendición muy preciosa el poder estar ya acá para llegar hasta sus hogares, hermanos, con ese momento de intercesión, esa palabra, esa meditación. Por lo tanto, pues le invito en el nombre del Señor a que nos unamos juntos en esta programación, poder interceder por las diferentes necesidades que hayan en su vida, siempre creyendo en la palabra del Señor, porque recordemos que el que se acerca a Él, dice su palabra, que es necesario que crea que le hay. Qué importante es el poder tener esa confianza de que nuestras peticiones, nuestra oración, son escuchadas y atendidas por Dios, y que Él es el que da la respuesta a cada uno de nosotros de acuerdo a la necesidad que haya en nuestras vidas. A la verdad, su palabra nos enseña que el tiempo de los milagros no ha pasado. Él sigue siendo el mismo. Él sigue siendo el mismo. Su poder sigue siendo el mismo. Muchas veces, pues Dios tiene diferentes formas cómo poder obrar. Probablemente muchas veces va a ser necesario oración. En otras ocasiones va a ser necesario el ayuno. Pero hay ocasiones donde es nada más cuestión de actitud. Cuando nosotros tenemos esa actitud positiva, esa actitud de acuerdo a la voluntad de Dios, Dios obra, Dios se glorifica. Créame que me impresionaba el testimonio que escuchaba de una hermana de acá de Metapán. La hermana iba a ser operada. Tenía problemas. Bueno, pues iba a ser operada. Y ya tenía el día indicado cuándo ella iba a ser operada. La fecha, todo ya estaba preparado, todo el papeleo. Pero en la iglesia donde ella se congrega, estaban pintando la iglesia. Y ella incentivaba a las hermanas para que les preparasen a los hermanos algún caldo, alguna sopa de pollo, de res, algo, para que pudiesen almorzar. Y porque ella les decía, yo no voy a poder, no, que si yo pudiera, yo lo hago. Y bueno, pues la hija le decía, mamá, vaya a hacerse otro examen, otra ultra. Y ella, pues algo negativa, le decía, no, hija, ¿y para qué? Si ya todo está preparado, tal día me operan. Mamá, vaya a hacerse la ultra, vaya a hacérsela. Y bueno, pues fue la sorpresa que cuando se fue a hacer la ultra, sale en los exámenes que ella se vuelve a hacer, que ya no tenía el problema por el cual iba a ser operada. Ya no tenía el problema en su cuerpo, pero el médico está viendo los papeles, las ultras anteriores, pero ahora ya en su cuerpo no le sale nada. Y sabe, ella fue a preparar el caldo a la iglesia para los hermanos que estaban trabajando. Muchas veces es cuestión de actitud para poder recibir las respuestas, el milagro que nosotros estamos esperando. Porque muchas veces puede estar acompañada de mucha oración, pero no actitud. ¡Qué precioso! Yo creo que Dios vio la intención del corazón de esta hermana. Y bueno, pues Dios dijo, no, pues entonces aquí está tu milagro y, y,
y recíbelo. Dios es poderoso para poder obrar. La palabra del Señor dice en el Evangelio de Lucas, en su capítulo 14, versículo 15 en adelante, dice así la palabra del Señor, que oyendo esto, uno de los que estaban sentado con él a la mesa le dijo: bienaventurado el que coma pan en el reino de Dios. Entonces Jesús le dijo: un hombre hizo una gran cena y convidó a muchos. Y a la hora de la cena envió a sus siervos a decir a los convidados: venid, que ya todo está preparado. Y todos a una comenzaron a excusarse. El primero dijo: he comprado una hacienda y necesito ir a verla. Te ruego que me excuses. Otro dijo: he comprado 5 yuntas de bueyes y voy a probarlos. Te ruego que me excuses. Y otro dijo: acabo de casarme y por tanto no puedo ir. Vuelto el siervo hizo saber estas cosas a su señor. Entonces, enojado, el padre de familia dijo a su siervo: ve pronto por las plazas y las calles de la ciudad y trae acá a los pobres, los mancos, los cojos y los ciegos. Y dijo el siervo: señor, se ha hecho como mandaste, y aún hay lugar. Dijo el señor al siervo: ve por los caminos y por los vallados y esfuérzalos a entrar para que se llene mi casa. Porque os digo que ninguno de aquellos hombres que fueron convidados gustará mi cena. Ya todo está preparado. Todo está preparado. Oiga esa frase de la palabra del Señor. Ya todo estaba preparado. Aquella cena, todo estaba preparado. Qué importante el poder ver la invitación que hay para poder ir y disfrutar de lo que el padre de familia, aplicándolo ya a nuestras vidas, ha preparado para nosotros. Dios tiene preparado tantas cosas, las cuales desea que usted y yo las podamos disfrutar, seamos participantes de esa bendición preciosa. ¿Por qué no le invito a que oremos un momento y poder participar de lo que Dios tiene preparado para usted y para mí? Le invito a usted, allí donde usted se encuentra, unámonos en este momento de clamor. Aleluya. Padre, en esta preciosa y bella mañana, le damos gracias. Gracias por lo que usted nos regala, Señor, y nos concede en esta preciosa y bella mañana, poder estar, Señor, acá en este lugar, para que a través, Señor, de este medio, Señor, de radio, poder llegar a muchos hogares, muchas familias, Padre, en esta hermosa mañana. Nos acercamos, Padre, creyendo en su palabra, creyendo en sus promesas. Su palabra nos enseña, Señor, que todo lo que pidiéramos al Padre en su nombre creyendo, lo recibiríamos. Padre, te damos gracias por todas tus bondades, por toda tu fidelidad, Señor, por toda su misericordia. Le necesitamos, Señor, cada día más. Necesitamos esa guianza, esa dirección preciosa que nada más proviene de usted, Señor. Necesitamos ser guiados, ser dirigidos, Padre, por su Santo Espíritu,
Reciba toda la alabanza, Señor, toda la gloria, toda la adoración en esta hermosa mañana. Aquí estamos, Señor, delante de su presencia. Yo sé, Padre mío, que hay hermanos, hay amigos que también están juntamente con nosotros para poder clamar e interceder, Señor, por las diferentes necesidades que hay. Yo desconozco, Señor, cuál sea la necesidad que hay, Señor, en mi hermano, en el amigo, en esta mañana, pero usted, Señor, más que nadie lo conoce. Glorifíquese, Señor, en el nombre de Jesús. Quizás si son problemas de salud, que sea usted sanando. Quizás sean problemas económicos, sea proveyendo, Señor, lo necesario. Quizás sean problemas familiares, sea dando esa respuesta, Señor, en el nombre de Jesús. Padre, a ti acudimos, a ti corremos, Señor. Oramos para que su misericordia, Señor, sea extendida. Que sus oídos estén atentos al clamor, Padre de tu pueblo, al clamor de tus hijos. Que sus oídos, Padre, puedan escuchar nuestra petición delante de tu presencia en esta mañana. Te necesitamos, Señor. Nada somos sin su presencia, nada somos, Señor, sin ti. La vida no tiene razón de ser si tú no estás por delante, Señor. Si tú no estás por enfrente, todo cuanto hagamos, Señor, es inútil. No tiene razón, no tiene sentido, Señor, si tú no estás por delante, Señor. Necesitamos de tu respaldo. Necesitamos de tu protección. Necesitamos, Espíritu Santo, que usted sea el que vaya por delante, Señor, para poder ministrarnos. Para poder, Señor, ayudarnos, para poder sacarnos adelante, Señor. Hay tantas necesidades, Dios mío, por la cual, Señor, nos presentamos delante de ti. Hay tantas peticiones, Señor, aleluya, tantas necesidades, Espíritu Santo de Dios, donde acudimos, Señor, a su presencia, confiados, Padre, aleluya, conforme a lo que su palabra nos enseña, Señor. En el nombre de Jesús de Nazaret, Espíritu Santo de Dios, te damos gracias. Te adoramos, te exaltamos, te glorificamos, Señor. En esta hermosa mañana, Padre mío, oro por la vida de nuestro hermano Saúl, Padre Orellana. Sea dando esa respuesta, Señor, en mi hermano Saúl. Padre, ese dolor, ese problema que hay, Señor, en sus rodillas, en sus huesos, seas tú dando esa respuesta, Señor. Nada imposible para ti, Señor. Así su palabra lo enseña, Señor, que nada hay imposible para usted. Padre, probablemente esos ligamentos, Señor, estén dando problemas, oh Dios, llega para poder sanar, Dios mío, la vida de nuestro hermano Saúl. Da esa respuesta, Cordero de Gloria. ¿A quién más acudiremos sino a ti? ¿A quién más clamaremos, Señor, sino a ti, maravilloso Jesús? Porque grande eres tú, Señor, y poderoso. En el nombre de Jesús de Nazaret, llega, Señor, ahí donde está nuestra hermana María Josefa, Señor, para poder dar, Señor, respuesta a la vida de mi hermana, Señor, para poder obrar donde está nuestro hermano Carlos Zelaya, Señor.
En que el nombre de Jesús de Nazaret obra, Señor. Nuestra hermana Edith Monterrosa está en tus manos, Padre. Ayuda, saca adelante nuestro hermano Eber Ruiz. Oh, aleluya. Da esa respuesta, Señor. Da esa respuesta, Señor, en que el nombre poderoso de Jesús, nuestra hermana Beatriz Barrientos, Señor, sea sacando adelante, Señor, la vida de nuestra hermana. Porque grande, Señor, eres tú y poderoso. Nada hay imposible para ti, Cordero de Gloria. Manifiéstate, Señor, con poder y gloria, Espíritu Santo de Dios. Precioso eres tú, Cordero de Gloria, e incomparable en maravillas, oh Dios. E incomparable, Señor, eres tú, maravilloso Jesús. Te necesitamos, Señor. Te necesitamos a cada momento. Te necesitamos a cada instante, Señor. Oramos, Señor, en esta mañana por la ciudad de Metapán. Señor, está en tus manos, Metapán. Todos sus habitantes, Señor, todo, Padre mío, está en tus manos, Señor. Oramos, Señor, para que sea usted trayendo salvación, trayendo, Señor, reconciliación a esta ciudad, para que se despierte, Señor, la necesidad de poder, Padre, recorrer, acudir a tu presencia, Señor, que aquellos que aún no te conocen, Padre, puedan venir al conocimiento de tu palabra. Oramos por salvación por esta ciudad, Señor. Oramos por salvación. Aleluya, que el nombre de Jesús de Nazaret, para que esos entendimientos sean abiertos, Padre, y tu palabra pueda hallar, Señor, cabida en los corazones de cada uno, Señor, de las personas, de los habitantes de Metapán, oh Dios, de sus cantones, sus caseríos. La familia, Señor, están en tus manos. Los niños, Padre, están en tus manos. Sea usted tomando control. ¿Cuánta necesidad hay, Señor? Traiga liberación en el nombre de Jesús. Traiga esa liberación, Señor, a tu pueblo, en el nombre de Jesús. Esa liberación, Señor, sobre toda la ciudad de Metapán. Sobre todo, Señor, nuestra nación, El Salvador. Está en tus manos, Señor, oramos para que sea usted tomando el control de esta ciudad, de esta nación, Padre mío. Toma tú el control, Espíritu Santo de Dios. Oramos por aquellos que están en eminencia, por aquellos que están gobernando, Señor, en la nación, en los pueblos, Señor. Sea usted dando sabiduría, poniendo temor en los corazones, oh Dios. Te damos gracias, Cordero de Gloria, porque hasta aquí tú nos has sostenido, Señor. Hasta aquí tu poderosa mano, Señor, ha sostenido nuestras vidas hasta el día de hoy. Hemos visto de tu gloria, papá. Hemos visto, Señor, de tus maravillas a nuestro alrededor. Gracias, Espíritu Santo. Porque a través de la oración podemos acercarnos a ti, Señor. Gracias, maravilloso Jesús. Gracias, Cordero de Gloria. Te adoramos y te exaltamos, Señor. Y bendecimos su bendito y santo nombre. Gracias, maravilloso Jesús. Aleluya. Amén y amén. Alabado sea el Señor. Precioso es el Señor, gracias a Dios por este momento de oración.
momento de intercesión donde podemos platicar con el Señor, acercarnos ante su presencia a través de la oración. Es lo más hermoso que pueda haber, mis amados hermanos. Así de esta manera queremos en esta mañana dejarle con unos dos cantos para que podamos disfrutarlos, podamos gozarnos, deleitarnos también de esta forma en la presencia del Señor. Le dejamos con estos cantos.

Amén. Hemos escuchado estos cantos preciosos. Ya no soy un esclavo del temor. Amén. Sino que Él nos ha libertado, ha dado esa libertad a nuestras vidas. Y por supuesto también paz en la tormenta. Sabemos que tenemos a un Dios que aún en medio de la tormenta, Él pone bonanza, Él pone esa paz. De manera que nos gozamos. En lo personal me gozo al poder saber, hermanos, que tenemos a un Dios inmenso, un Dios grande, un Dios poderoso, un Dios que todo se sujeta delante de Él. Bueno, pues, delante de su presencia. Por lo tanto, a Él sea toda la alabanza, toda la gloria y toda la adoración. En esta preciosa mañana, quiero que meditemos un momento en la palabra del Señor. Que meditemos un momento en unos textos de las Sagradas Escrituras. Y en realidad, hermanos, pensando yo en la palabra, hay situaciones o hay cosas que en realidad en el cielo provocan fiesta. Fíjese, en el cielo provocan, dice la palabra, fiesta. Provocan provocan gozo. En el cielo, delante de Dios, delante de los ángeles. Y ahora vamos a meditar en la palabra del Señor. Hermanos, en realidad, ¿qué es lo que provoca gozo? Lo que provoca alegría, lo que provoca regocijo. En el cielo, amados hermanos, la palabra del Señor la vemos en el Evangelio de Lucas, capítulo 15. Acá podemos ver cómo el maestro en Lucas 15, del versículo 1 en adelante, podemos ver dos ejemplos que presenta nuestro Señor Jesucristo. ¿Por qué? Porque dice que se acercaban a Jesús todos los publicanos y pecadores para oírle. Y los fariseos y los escribas, dice que murmuraban diciendo: este a los pecadores recibe y con ellos come. Qué tremendo, amados hermanos, el punto de vista que había en todas estas personas. Los que eran los fariseos, los escribas, personas murmuraban, o sea, buscaban ocasión cómo poder acusar al maestro, cómo poder tratar de hallar algo negativo en ellos. Y el maestro, sabiendo cuál era lo que había en sus corazones, porque ante él no hay nada que se esconda, él conociendo los pensamientos de ellos, él conociendo cuál era lo que había en el corazón de cada uno de ellos, dice la palabra que les refirió una parábola. Prácticamente vamos a ver dos parábolas que él les enseñó para poder él tratar de refutar aquellos pensamientos que habían en ellos, aquel concepto que ellos tenían acerca de él. Y mire, qué precioso, hermanos, cómo el maestro, aleluya, cómo Jesús se dirige a ellos enseñándoles esta palabra preciosa, enseñándoles esta palabra maravillosa en la cual, amados hermanos, estamos meditando. Y es una palabra preciosísima, la cual

El Señor pues nos enseña, la cual podemos, hermanos, ver, aleluya, que Dios bendiga poderosamente sus vidas, que Dios bendiga de una manera muy especial sus vidas. Estamos viendo acá en realidad lo que provoca gozo en los cielos, lo que provoca regocijo, alegría en la presencia de Dios. Pero los fariseos, capítulo 15 de Lucas 1 en adelante, se acercaban a Jesús, publicanos y pecadores, para oírle. Y dice que los fariseos y los escribas murmuraban. ¿Por qué? Porque me imagino que los fariseos se consideraban personas tan santos, tan bueno, pues que consideraban a los que eran a los publicanos y a los pecadores como personas que tenían que ser quizás desechadas. Pero Jesús les habla acerca de dos parábolas y les refirió esta parábola diciendo acerca de qué hombre de vosotros, teniendo 100 ovejas, dice, si pierde una de ellas, no deja las 99 en el desierto y va tras la que se perdió hasta encontrarla. Y al llegar, dice, y cuando la encuentra, la pone sobre sus hombros gozoso. Y al llegar a casa, reúne a sus amigos y vecinos diciendo: gozaos conmigo, porque he encontrado mi oveja que se había perdido. Mire qué precioso. He encontrado mi oveja que se había perdido. Y dice la palabra: os digo que así habrá gozo en el cielo por un pecador que se arrepiente, que por 99 justos que no necesitan de arrepentimiento. ¿Qué provoca en realidad gozo en el cielo? Lo que provoca gozo en el cielo es el arrepentimiento de una persona. El arrepentimiento de una persona que se entrega a Cristo, que se arrepiente de sus pecados, que reconoce a Jesús como el Señor y el Salvador de su vida. Dice la palabra que esto provoca gozo en el cielo, más gozo que por 99 justos que no tienen necesidad de arrepentimientos. Entonces, ¿a quiénes Jesús se acercaba? Se acercaba a los pecadores. Se acercaba a aquellos que necesitaban, aquellos que necesitaban el arrepentimiento. El maestro se acercaba a ellos, dirigía lo que era su mensaje, tenía interacciones con ellos, hablaba, dialogaba con ellos, comía con ellos. ¿Por qué? Porque allí había necesidad de arrepentimiento. ¡Qué maravilloso! ¿Y qué demuestra esto? Lo podemos ver también en el mismo capítulo 15, en el versículo 8, que continúa la parábola de una moneda perdida. Dice la palabra que una mujer que tiene 10 dracmas, si pierde una dracma, no enciende la lámpara y barre la casa y busca con diligencia hasta encontrarla. Y cuando la encuentra, reúne a sus amigas y vecinos diciendo: gozaos conmigo, porque he encontrado la dracma que se había perdido. Y dice la palabra: así os digo que hay gozo delante de los ángeles de Dios por un pecador que se arrepienta. Así hay gozo. Oiga, qué precioso.
delante de los ángeles de Dios por un pecador que se arrepiente. Acá podemos ver todo el esfuerzo que hace tanto el que perdió la oveja, como el esfuerzo que hace esta mujer por encontrar la dracma que se había perdido. Y cuando encuentra tanto la oveja como la dracma, esto provoca gozo. Esto provoca alegría, esto provoca regocijo. Reúne a sus vecinos, llama a sus vecinos y empieza a regocijarse. Ahora viene la aplicación de la palabra, lo que Jesús enseñó, y dice: así os digo que hay gozo delante de los ángeles de Dios por un pecador que se arrepiente. En realidad, ¿cuánto valor tiene un alma delante de Dios? ¿Cuánto valor tenemos los seres humanos delante de Dios? ¿Qué en realidad provoca gozo en el cielo? La Biblia no me dice a mí que hay gozo en el cielo cuando alguien resucita. Que hay gozo en los cielos cuando alguien sanó de SIDA, de VIH. Que hay gozo en los cielos porque alguien sanó de alguna diferente necesidad, o que hubo algún milagro, de lo que haya sido. La Biblia a mí no me enseña que eso provoque gozo delante de los ángeles de Dios en el cielo. Lo que sí provoca gozo es cuando un pecador se arrepiente. Esto demuestra lo especial que es el hombre para Dios. Esto demuestra y enseña, aleluya, la especialidad, la importancia que hay en el hombre para Dios. En realidad, el hombre es algo tan apreciado, tan precioso por Dios, que no interesa la condición a donde haya caído. Probablemente hayas caído, amigo que me está escuchando, que me está viendo, en diferentes situaciones, problemas de pecado. Pero Jesús, Dios, fue capaz de dejar su trono de gloria con tal de venir a este mundo a buscar lo que se había perdido. Él fue capaz de poder despojarse a sí mismo. Él fue capaz de poder abandonar su gloria por un momento, con tal de poder tomar forma humana, forma de hombre. El poder tomar, aleluya, todo lo relacionado a lo humano, con tal de poder venir a salvar al pecador, salvar lo que se había perdido. ¿Y qué es lo que se había perdido? Es el hombre, es el alma del ser humano, la cual se encuentra en problemas. Pero podemos ver acá cómo ese hombre que tiene las 100 ovejas deja las 99 en el rebaño y va, dice la palabra, por los montes a buscarla, y va hasta donde la encuentra, por los collados. Y cuando la encuentra, la toma, la pone en sus hombros y regresa con ella gozoso, porque ha encontrado la oveja que se había perdido. Jesús te anda buscando.
Jesús te anda buscando.

y cuán grande es el amor de Dios, que no importa cuál sea el nivel de pecado de la sociedad, Dios sigue tratando con el hombre. Dios sigue enviando palabra al hombre, porque dice su palabra que Él no quiere que el hombre se pierda, sino que el deseo de Dios es que el hombre venga al arrepentimiento. Por eso dice en Isaías capítulo 55, a todos los sedientos, venid a las aguas. Y los que no tienen dinero, venid, comprad sin dinero y sin precio vino y leche, y se deleitará vuestra alma con grosura. Venid luego, dice Jehová. A través del profeta Isaías hay otro llamado, y dice: si hoy oyeres mi voz, no endurezcáis vuestro corazón. Venid luego, dice Jehová, y estemos a cuenta. Oiga ese llamado, y estemos a cuenta. Y allí presenta lo que es: si tus pecados fueren rojos, si tus pecados fueren negros, no interesa cuál sea el nivel del pecado. Probablemente hayas caído en el homosexualismo, lesbianismo, hayas caído en lo más bajo, en el problema más grande que puede haber de pecado. Pero Jesús te busca porque tú eres algo muy especial para Dios. Jesús te busca, aleluya, no te excluye, no te echa afuera por tu condición, sino al contrario, te busca. Dice su palabra que va, deja este pastor, deja sus 99 ovejas en el rebaño, en el desierto, y va por los collados. Y va tras la que se había perdido hasta encontrarla. Va por los collados, va por las montañas, va por los desiertos, hasta encontrar la oveja que se ha extraviado. Probablemente tú seas esa oveja extraviada. Probablemente tú seas esa dracma de gran precio. ¿Cómo esa mujer ha perdido una dracma? Tiene 10 dracmas, pero ha perdido una. Y dice que enciende la lámpara en su casa, barre la casa y busca con diligencia hasta encontrarla, porque es una dracma que tiene un gran valor, es una dracma que tiene un gran precio para ella, y no la puede perder, no la puede perder. Enciende la lámpara, barre toda la casa y la busca por todos los rincones hasta encontrarla. Cuando la encuentra, llama a sus vecinos, hace fiesta, se regocija porque la ha encontrado. Así os digo que hay gozo delante de los ángeles de Dios por un pecador que se arrepiente. El día que tú te entregaste a

0: Cristo, hermano, hubo fiesta en los cielos. Los ángeles se gozaron, los ángeles hicieron fiesta, los ángeles se regocijaron. Me imagino que hubo un aleluya, un gloria a Dios allá de los millares y millares de ángeles en el cielo, porque tú te habías entregado a Cristo. ¡Qué precioso! Y Dios, nuestro Señor Jesucristo, quiere continuar haciendo fiesta, pero es necesario que aquellos que no le conocen puedan conocer a Cristo Jesús, recibirle en su corazón como su único y suficiente Salvador de su vida. Te recuerdo, no interesa, no importa a donde tú hayas caído. No interesa cuál sea tu problema. Cristo Jesús quiere ayudarte. Quiere salvarte. Quiere perdonarte. Quiero invitarte ahí donde tú te encuentras, en tu hogar, en tu trabajo. Probablemente vayas quizás en tu vehículo. Si deseas entregar tu vida a Cristo, ¿por qué no abres tu corazón ahí donde tú estás? ¿Por qué no le invitas que sea parte de tu vida, de tu corazón, y que Él sea el que tome el control de tu vida? Padre, te damos gracias en esta mañana. Espíritu Santo, porque nos viniste a buscar. Gracias, porque nos encontraste en aquella condición en la cual estábamos perdidos, extraviados. Gracias, maravilloso Señor. Muchas gracias, Espíritu Santo de Dios, por todo cuanto tú has hecho, Señor, por nosotros. En esta preciosa mañana llega, Señor, a cada uno de las vidas. Oro, Señor, para que tú salves las almas, Padre, para que los entendimientos sean abiertos, oh Dios, y puedan escuchar, Padre, el llamado de parte suyo a los corazones, Señor, de aquellos que aún no te conocen. Glorifíquese, Padre mío, manifiéstese con poder y gloria, rompa, Señor, toda cadena, rompa toda barrera, que sea roto todo lazo, Señor, del enemigo, todo, Señor, aquello que tiene atadas las almas, esas cadenas se rompan en el nombre de Jesús, y sean salvas, oh Dios. Y sean salvas en el nombre de Jesús. Fortalece, Señor, la vida de tu pueblo. Fortalece, Señor, la vida de tu iglesia. La vida, Señor, de Edward está en tus manos, Señor. La vida de nuestra hermana Milena Guevara, Señor, está en tus manos. Bendíceles, su familia. Sácales adelante, Señor. Nuestro hermano Saúl, Señor, está en tus manos. Ayúdale. Glorifícate, Señor, en mi hermano Saúl. Padre, en tus manos, Señor, está. Nada hay imposible para ti, Señor. Nada, dice tu palabra. Obra, Señor, obra. Obra en su vida, en el nombre de Jesús. Sea usted glorificándose y manifestándose, Señor, poderosamente en su vida. A ti sea toda la alabanza, Señor. A ti sea toda la gloria. A ti sea toda la adoración. Gracias, Espíritu Santo de Dios. Bendice a tu pueblo. Oramos por la paz de Israel. Oramos por la paz de Jerusalén. En el nombre de Jesús, bendiga, Señor. Aleluya a tu pueblo Israel. Bendice, Señor, esa nación preciosa. Padre, te damos gracias por todo cuanto usted nos ha regalado y nos ha concedido en esta preciosa y bella mañana. Gracias, Señor, en el nombre de Jesús. Amén y amén. Nos ha regalado. Deseamos que Dios les bendiga y, si Dios nos permite, volveremos a estar en otra oportunidad. Dios les bendiga.
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Buenos días, estamos en las 7 de la mañana con 11 minutos. Qué gusto estar acompañándole en el día viernes 18 de septiembre. Señoras y señores, qué bonito que Dios nos permite regresar y estar con ustedes siempre, pues, en el día de este fin de semana. Viernes 18 de septiembre, es un gusto estar con ustedes, qué bueno. Y por supuesto también agradecer su fiel sintonía desde temprano. Así que iniciamos en la mañana con las rancheritas, luego viene el programa de oración y aquí pues estamos ya en la programación regular de Radio Real. Así que un gusto, les saluda Wilber Gutiérrez y por supuesto esperamos que usted se mantenga en sintonía con nosotros.

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1: Así es nuestro Dios es increíble, no es porque no lo podamos creer, sino porque en la palabra está de un concepto diferente a lo que nosotros estamos acostumbrados. Le digo esto porque muchas personas ahí en TikTok han criticado esta canción por la palabra que se usa de increíble, porque es como que le han tomado como el concepto diferente, ¿no? De esta palabra. Entonces, mire, es complicado porque increíble significa algo que no se puede creer, pero también tiene otra, como le dijera, otro concepto, y es de que también significa asombroso. Entonces, increíble en esta oportunidad, esta alabanza lo está refiriendo a eso, ¿verdad? Que es un Dios asombroso. Eres un Dios, por eso dice en las estrofas y en el coro dice, Dios todopoderoso, grande, invencible, increíble. O sea, eres y realmente un Dios todopoderoso. Entonces a eso se refiere. Y es que entiendo por qué la gente muchas veces no acepta esta alabanza, porque dicen, no, porque la palabra increíble significa que no se puede creer, ¿verdad? Algo que no se puede creer. No, no es eso. Es hablándolo en ese concepto diferente. Así que, mire, nosotros acá sabemos de que tenemos un Dios poderoso, un Dios lleno de poder, que creador del universo, creador de nosotros.

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Estamos en las 8:32 minutos ya de este día viernes. Señores y señores, cerrando el fin de semana. Bueno, la semana, no el fin de semana, sino la semana. Y usted y yo, pues, debemos de tener la mejor actitud. Muchas veces nuestra actitud demuestra mucho más que nuestras palabras. A veces uno dice, no, ya yo ando bien, que no sé qué, pero nuestras actitudes dicen todo lo contrario. Así que pongamos la mejor actitud, oremos a Dios que nos ayude, por supuesto, en cada momento y a cada instante, ¿verdad? Seguimos con más, 8:32 ya de este día viernes.

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Vamos a darle libertad al Espíritu Santo de Dios, al único Dios verdadero. Dale un aplauso fuerte a Jesús.

Vamos a darle más fuerte ese aplauso al Rey de la Gloria. ¿Hay alguien que quiera adorar al Señor en ese lugar? ¡Que se vea!

Bueno, y estamos ya en las 9:15 de la mañana de este día viernes y seguimos avanzando, disfrutando de este día. Los que desayunan tarde, buen provecho. Gracias por estar en sintonía de Radio Real. Porque yo sé que hay personas que desayunan tarde porque durante la mañana aprovechan a hacer todo lo que es necesario antes de sentarse a comer el desayuno. Y ya después, pues ya tienen ahí el tiempo para desayunar tranquilos. Así que, pues bendiciones a todos los que están ahí escuchando Radio Real y disfrutando de su rico desayuno. Nosotros seguimos programándole más música que edifica su vida.

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0: Listos.
3: Para complacerte. 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
3: Gracias a Farmacia San Romero, vamos a las 5 continuas de hoy, así que le invito para que usted nos pueda pedir su alabanza favorita y alabanza que usted quiera escuchar en este día. Hay alabanzas que usted dice, bueno, esta alabanza me gusta y hace mucho que no lo escucho en la real. Entonces usted puede pedir su alabanza favorita, fácil y sencillo así, sin andar con tanto cuento, ¿verdad? Usted nos dice la alabanza y nosotros se la programamos aquí. 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Así que vamos entonces complaciendo la música que usted nos solicita a través del WhatsApp. 2402-0211 es nuestro WhatsApp, no se lo olvide, no se la voy a olvidar porque algunos creo que todavía escriben al número anterior, pero ya estamos en otro número, ¿verdad? Que es el mismo número de llamadas, es el mismo número de WhatsApp. Bien, vamos entonces a complacer por acá, dice por acá, hermano, me puede complacer con la alabanza de Saraí Rivera, dice, suelto. Vamos a buscarla por acá y se la vamos a complacer. Así que para quien nos solicita esta primera alabanza, Dios me le bendiga muchísimo. También tengo otro mensaje por acá. Dice, Dios le bendiga. Me complace con Justo a Tiempo, dice. Lo escucho en Armenia Sonsonate. Ah, mire, qué bonito. Qué lejos, por cierto, también, ¿eh? Porque creo que estamos bastante lejos. Y no sé si nos escucha a través de la aplicación o a través de la página. Cuéntenos, mi hermano, desde Armenia Sonsonate, cómo nos escucha en este día viernes. Vamos a ver, Armenia Sonsonate, ya entré en curiosidad. Fíjese en cuánto tiempo estamos desde acá de Metapán hasta... Armenia Sonsonate. Vamos a ver. Estamos a 65 kilómetros de distancia aproximadamente. Según el GPS, estamos a casi 2 horas de Metapán hasta Armenia Sonsonate. Así que son varios kilómetros los que nos separan, pero qué bonito que estén en sintonía de Radio Real. Dice por acá, buenos días, me complace con la alabanza Lo Mío No Pasa. Dice, lo mío no pasa, es para siempre. Lo mío no pasa. Del señor Alex Zurdo, así que dice por acá, hermana Yamilet Posadas. Ajá, y nos escucha en el Carmen. Una fiel oyente también, mi hermana, ¿verdad? Vamos a ver, aquí está. Vamos a complacer también entonces con esa alabanza. Tenemos también a mi hermana Ingrid Janet, otra fiel oyente. Dice, enhorabuena, dice, otra de Alex Zurdo. Bueno. Ya ve que le digo que acá en El Salvador el artista cristiano urbano más escuchado es Alex Zurdo. Si no, ahí está la prueba, mire. De siempre en las 5 continuas me piden 1 o 2, hasta 3 alabanzas de Alex Zurdo. Dice por acá, este ya lo había leído. Dice, también yo lo había leído, así que ahí tengo espacio para una alabanza más. Tengo 1, 2, 3, 4. Sí, tengo espacio para una alabanza más para complacer este día viernes. 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Me recuerdo que hace mucho tiempo, cuando yo estaba muy pequeño, tenía menos de 11 años, creo, o por ahí quizás, 11, 12 años. Salieron de moda unas vitaminas, multivitaminas se llamaban, multivitaminas Los Picapiedras. No sé si usted se recuerda de eso, pero eran vitaminas así como dulcitos o capsulitas en forma de los personajes de Los Picapiedras, ¿verdad? De Pedro Picapiedra, de Vilma, de Betty, de Pablo, de Bam Bam, de todo este tipo de los personajes de Los Picapiedras. Y yo me recuerdo que a mí me compraban de esas. Yo no sé si acá en El Salvador las vendían, pero yo me recuerdo que me compraron a mí. Y en un cierto tiempo, cuando me enfermé también, una de las vitaminas que más le daban a uno antes era el rábano yodado. Yo no sé si ustedes recuerdan, pero yo me hastía de tomar rábano yodado porque me daban a cada rato, ¿verdad? Y que más cuando le decían a uno, a los hijos que tienen anemia. Y ya pues ahí venían a dar el rábano yodado a uno, ¿verdad? Y yo me tomé varios frascos de rábano yodado. Pero bueno, son cosas que hoy creo que ya no se ven. No sé si todavía existirán las vitaminas y el rábano yodado. No sé si existirán todavía. Pero en mis tiempos, cuando yo estaba hipote, ahí sí, mire, habían ese tipo de vitaminas que le daban a uno los padres. Yo tomé rábano yodado, como le digo, varios frascos de rábano yodado. Bueno, vamos entonces a comenzar a complacer. Bueno, todavía existen, dicen. Ah, bueno, mira, sería bueno conseguir para recuerdo. Es que hasta el botecito de las vitaminas venían así bien bonito, con figuritas de Los Picapiedras y todo eso. Entonces, me gustaría tener alguno para recuerdo y tomarme las vitaminas también, a lo mejor. También había otra, ahorita me acabo de acordar de otra vitamina que se hizo muy famosa, la bacaolinita. Esa fue otra vitamina que existió para los niños y hasta canción tenía, con bacaolinita. Y es cierto, ya me acordé de esa vitamina. No recuerdo si tomé yo, pero sí me recuerdo que lo anunciaban bastante en la en lo que es en la tele anunciaban bastante eso, ¿verdad? La bacaolinita. Era jarabe, cierto, es un jarabe que fue aquí en El Salvador. Ayudaba al crecimiento de los niños, aliviaba molestias de la dentición, mejoraba el apetito de los niños. La verdad es que tenía un montón de buenos componentes la bacaolinita, así que para recordarle usted también de eso, ¿verdad? Dice... Ah, bueno, dice mi hermana Ingrid, que el hermano dice que le mandó desde Chicago, Estados Unidos, las vitaminas de los pica piedra, ¿verdad? Bueno, en inglés, The Flintstones. Bueno, vamos a escuchar la música en esta mañana de las 5 continuas, la que ya nos han solicitado, gracias a Farmacia San Romero. 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
4: Eleva tus manos y conéctate con papá en esta noche. Dile, aquí estoy, Señor.

antes de la fundación del mundo, para que fuésemos santos y sin mancha delante de Él, en amor, habiéndonos predestinado para ser adoptados hijos suyos por medio de Jesucristo, según el puro afecto de su voluntad. ¿Cuántos dicen amén?

Y esto es lo que Dios tenía preparado hoy para nosotros. Amén. ¿Hay entre nosotros alguien que quiera dar un testimonio? Tú, hermana, pasa al frente.

10 de la mañana con 33 minutos de este viernes. Les recuerdo que hoy, si usted quiere acompañarnos en nuestro servicio de jóvenes en Iglesia Vida Real, está cordialmente invitado. Vamos a iniciar a las 6:30 de la tarde y a las 6 pues hace recorrido un bus que puede llevarlo hasta nuestras instalaciones en San Diego. Ahí está la iglesia para que usted pueda acompañarnos el día de hoy. Así que la invitación está hecha para que pueda acompañarnos este día.

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2: Hay un fenómeno que le llaman el efecto del barracuda. El barracuda es un pez. Y estos científicos hicieron un experimento. En un tanque, vamos a suponer que es al porte de este cuadro, tanque con agua, meten a un barracuda, pero aquí en medio le ponen un vidrio. A este lado meten un montón de pececitos. ¿Ok? Y el barracuda aquí, hambriento, porque no le dan comida, él se lanza en contra de los pececitos para tragárselos. De repente se da cuenta que se choca con la frente y pega en el vidrio, y el vidrio lo tira para atrás. Vuelve a hacer otro intento, se va y se choca otra vez. Y cuando ya el barracuda se rompió el hocico en el vidrio, o la frente, lo que haya sido, dice, no se puede. Vienen los científicos después y quitan el vidrio. Y los pececitos comienzan a coquetearle al barracuda enfrente de su boca y ya no se los come. Hasta que el barracuda se muere de hambre, teniendo comida. Igualito nos pasa a nosotros. Desde la juventud comenzamos a querer avanzar y el enemigo nos puso ese vidrio y nos chocamos. Y otra vez y nos volvimos a chocar. Y de repente vemos las grandes oportunidades, pero eso ya no es para mí. Porque ya me reventé la cara una vez y eso no es para mí. Y entonces, teniendo todas las bendiciones de Dios frente a nosotros, nos morimos de hambre, Dios, porque las oportunidades estaban ahí, pero no las quisimos ver. Póngase de pie.
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Y estamos en los clásicos de Radio Real en el viernes 18 de septiembre. Mire qué bonito que nosotros podamos siempre disfrutar de esa música que marcó nuestra infancia, nuestra adolescencia, nuestra juventud. Y pues ahí están los clásicos, música cristiana de los 80, de los 90 e incluso de los años 2000. Así que siga usted disfrutando de la buena música acá en Radio Real.

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Estamos a minutos para el almuerzo de este día, así es, para tomar energías y seguir en la jornada del viernes en la tarde. Pues claro que sí, a través del día de trabajo es donde nosotros pues hacemos que esa bendición llegue a casa, ¿verdad? Para el alimento y para todo lo demás. Así que bendiciones a los que ya están disfrutando de este día, casi el mediodía, y que pues ya ven en su mente el almuercito ahí, ¿verdad? Los frijolitos, no sé qué es lo que usted va a almorzar, pero que es parte de la bendición de Dios también.

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Y vamos cerrando los clásicos y también de esta manera voy cerrando mi turno de este día viernes. Así que Dios me les bendiga y gracias por estar en sintonía de Radio Real. Vamos con el último clásico de este día. Gracias a aquellos que siguen conectados con nosotros.

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0: casa la presencia de Dios, porque cuando la presencia de Dios entra a un lugar, lo seco tiene que reverdecer.
1: ¡Aleluya!
0: Lo que se cayó tiene que levantarse. Cuando la presencia llega a una casa, la familia tiene que restaurarse.

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0: 2 de la tarde con un minuto. Un saludo para la audiencia de Real FM, ya que estamos nuevamente en el doble play. Y recuerden que pueden escribir al WhatsApp 24020211 pidiendo dos temas de su artista favorito, ya que los vamos a estar complaciendo durante toda esta hora. Y mientras tanto, para ir arrancando con este espacio, vamos con un doble play de Kim Richards con el tema Mejor Contigo junto con Indio Mar y con el tema A Quién Iré junto con Redimidos.
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2: Hay un fenómeno que le llaman el efecto del barracuda. El barracuda es un pez. Y estos científicos hicieron un experimento. En un tanque, vamos a suponer que es al porte de este cuadro, tanque con agua, meten a un barracuda, pero aquí en medio le ponen un vidrio. A este lado meten un montón de pececitos. ¿Ok? Y el barracuda aquí, hambriento, porque no le dan comida, él se lanza en contra de los pececitos para tragárselos. De repente se da cuenta que se choca con la frente y pega en el vidrio, y el vidrio lo tira para atrás. Vuelve a hacer otro intento, se va y se choca otra vez. Y cuando ya el barracuda se rompió el hocico en el vidrio, o la frente, lo que haya sido, dice, no se puede. Vienen los científicos después y quitan el vidrio. Y los pececitos comienzan a coquetearle al barracuda enfrente de su boca y ya no se los come. Hasta que el barracuda se muere de hambre, teniendo comida. Igualito nos pasa a nosotros. Desde la juventud comenzamos a querer avanzar y el enemigo nos puso ese vidrio y nos chocamos. Y otra vez, y nos volvimos a chocar. Y de repente vemos las grandes oportunidades, pero eso ya no es para mí. Porque ya me reventé la cara una vez y eso no es para mí. Y entonces, teniendo todas las bendiciones de Dios frente a nosotros, nos morimos de hambre, porque las oportunidades estaban ahí, pero no las quisimos ver. Póngase de pie.
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3 de la tarde con 32 minutos, un saludo para la audiencia de Real FM. Y aquí estamos nuevamente en las 5 continuas. Y recuerden que pueden escribir o llamar al número 24020211 pidiendo su alabanza favorita, que los vamos a estar complaciendo en esta hora de la tarde. No tenemos mensajes por ahora, así que tenemos los 5 espacios disponibles para complacer a nuestra audiencia. 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No tenemos mensajes por ahora, vuelvo a repetir el número en caso de que alguien se le haya ido. Es el 24020211, el mismo número tanto para mensajes de WhatsApp como para llamadas por línea fija, para que puedan elegir la opción que les resulte más cómoda. Por ahora vamos a ir buscando entonces algún tema con el que podríamos arrancar en esta hora. ¿Qué tal si empezamos con un tema de Indiomar titulado Si tú me llamas? Vamos a empezar con este primer tema, pero aún nos quedan 4 espacios disponibles para complacer en esta hora de la tarde. Son las 3:34 minutos.

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0: Mejor es lo poco con el temor de Jehová que el gran tesoro donde hay turbación.
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